Me contaría una de esas cosas, son cosas condicionadas, también yo, si no, yo creo que estoy bien, o sea, no, yo estoy bien, ¿sabes?